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1: Son las 6:05. 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
2: Seis de la tarde con 6 minutos. Excelente tarde para todos. Estas son las leyendas

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1: Las 6:21, excelente tarde para todos, bienvenidos a esto que se llama Las leyendas de la mejor. Ok, así iniciamos este recorrido por el mágico mundo de la música del ayer. Esa música que dejó en algún momento espacios marcados para ti y que tú, al igual que yo, hemos disfrutado. Acabamos de escuchar a Rocío Dulcar con La gata bajo la lluvia, vaya temazo. Antes de ello, Cuando yo quería ser grande, para Vicente Fernández, un tema que, híjole, muy fuerte, ¿eh? Muy, muy fuerte, Capullo y Sorullo, Amarte a la antigua, con lo que iniciamos este paseo de las leyendas. Tengo mensajes, gracias, buenas tardes, dice por acá. Ah, mi queridísimo. ¿Quiénes son esos? Dice, arriba el América, no los conozco, hermano. Buenas tardes, ¿me podrías poner la canción de Alejandro Fernández? La de Caballero, por favor, gracias. Soy Zenaida Hernández Maldonado. Te escucho aquí en Presidio, te sonapa. Gracias.

Me dice por aquí el buen Javi, oye, ¿me puedes poner la de Tristes Recuerdos de los Barones de Apodaca? O la de... Ah, ok, sí, claro. Ah, okay. Tun, tun. Ah, ya te entendí, ok. ¿Me puedes poner Tristes Recuerdos por una de los Barones de Apodaca? O sea, si no la tienes, la puedes cambiar por la de Cuando Nadie Te Quiera. Muy buenas rolas ambas, la verdad es que están muy buenas. También tenemos de este lado, Cachorro, por favor, quiero escuchar la rola de... Mírame, corrige si estoy mal. Ah, ok, esa ya la pusimos, Cachorro, te escucho. Y quiero que me pongas Trapeste Conmigo, por favor, Mari de Fortín, gracias. Excelente noche y tarde. Saludos, muy buenas tardes. Arriba la Chivas, el más grande de México, le duela quien le duela, claro. Sí, no, hombre. No pasa nada, ya les dije. Aparte, les comentaba hace rato que hoy es día de el Día Internacional de la Convivencia en Paz. Y para convivir en paz no tenemos que estar peleándonos con nadie. Vámonos con más música. Vamos a empezar a hacer las complacencias de este bonito día en las leyendas. Y claro, voy a complacer con esto de Alejandro Fernández, que se llama Caballero. Y es para Zenaida, que nos escucha hasta allá, hasta Presidio, municipio de Tezonapa, ok. Disfrútenlo, están en las leyendas de La Mejor.

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son las 6:33. 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

Oigan, son los socios del ritmo, se llama Chilito Piquín y eso se disfruta nada más en las leyendas de la mejor 92.1 FM, aquí nomás.

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1: No me digan que no se acuerdan de estas. Estas son las leyendas, sí, las leyendas norteñitas ricas. Saludos para la gente ya en el Mercado Zapatos y todavía andan por ahí, híjole. Esta rola sí que queda para lo que andaban haciendo, chamacos.

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1: Ya son las 6:40. Un tema rico, bailable. Grupo Audaz de Rigo Domínguez, se llama Piel Candente. Exactamente. Las 6:40.

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0: Son las 6 con 47 minutos. 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
4: No, bueno, dijera el Javi, esa para mí también es de las caras. Se llama ¿Por qué no fui tu amigo nada más? Es Gerardo Reyes, súbele.

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1: Las 6:53. Y me dicen, oye, cachorro, ¿nos puedes complacer con algo de los Pasteles Verdes, por favor? Y como no me dijeron qué rola, pues me encontré esta obra de arte. Esclavo y amo. Excelente tarde para todos.

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0: Son las 7 con 3 minutos. 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
2: Pues hasta ahí, sí, hasta ahí con la música de las leyendas. ¿Qué onda? ¿Cómo están? ¿Cómo se la están pasando esta tardecita rica ya? Ya a las 7 con 13 minutos. Creo que ya podemos decir buenas noches, sí. Oigan, pues, en los mensajes, dice por acá: buenas tardes, cachorro, bienvenido, reportándome desde la carpintería, papacho. ¿Me puedes poner la canción de Hay una chica en mi camino, de Leo Dan? Y unos saludos para Pepe, Francisco, Javier y Juan Pablo. Saludos, mi cachorro, gracias, estoy al pendiente con ustedes. Nos mandaron un audio hoy nada más, qué bonito cuando te mandan ese tipo de audios, ¿eh?
3: No, cachorro, ya no da más volumen en este estéreo, es todo lo que da.
4: ¿Por qué no fui tu amigo nada más?
2: Disfrutando de la programación, allá nuestro buen amigo Taxitoche, gracias por siempre estar presente y siempre hacer que el cachorro sea tu copiloto de confianza, hermano. Hey, también nos habló nuestro buen amigo El Quesito, dice que tiene que salir, va a hacer algunas situaciones que él tiene que hacer los fines de semana, pero hoy me dice que si le podía poner esta rola, y claro que sí, mi quesito, con mucho gusto.

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0: Son las 7 con 23 minutos. 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
1: Oigan, saludos para la Lick Patty que nos pide este tema. Es Gil Rivera con Ojos Azules. Lick Patty, excelente tarde para usted allá en Jalapa.

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1: Oigan, mando saludo enorme para nuestro buen amigo el Salamanca, que anda en su portable en el 2156. Ahí estamos. Nos solicita este tema de cama y mesa. Ojalá lo disfrutes. Ahí va desde arriba para que todos le suban volumen. Ya son las 7:45.

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0: Son las 7 con 50 minutos. 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
3: Ok, pues ya solamente nos quedan 10 minutitos para disfrutar de estas leyendas. Espero haber complacido a todos y todos, a todos, a todos. Dice por acá, ¿me puedes poner algo de José María Napoleón? ¡Claro! ¡Claro que sí, mi queridísima Mari del Campestre! Oye, que por cierto, el otro día, vino aquí a la cabina a saludar a Dafne y me la encontré y oye que qué padre fue saludarla. También tengo por acá un saludo especial, muy muy especial, ¿para quién? A ver, cachorro, para el buen David que nos escucha allá en Andrés Valles y dice que si le pudiera poner una salsa de esas ricas, que también es una leyenda. Ok, claro, pues sí, por supuesto, y ese tema se llama Una Mirada y es de el grupo Nietzsche. Sí. Y se la vamos a poner porque está buena, está rica. Y la verdad, sí, es todo una leyenda. Ya las 7:52. Me voy con dos temas, José María Napoleón y ese tema. Y ahí cerramos estas leyendas.

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de terminar el espacio de las leyendas. Y nos encontramos por ahora ya en el actualidad, claro, acabamos de escuchar la gente brincando. La luna, este tema que es una pues sí, es un remake. La cuna de un tema viejito hecho al estilo de Saúl el Jaguar, que por cierto también ya tiene bastante tiempo que lo había colocado. Nada más que ahorita, pues bueno, lo saca nuevamente con otra voz y con otra colaboración más. Y se escucha bien, se escucha padre. Muchísimas gracias para nuestro buen amigo Zenón Morales García, que anda en las principales calles de la ciudad de Córdoba. Va como para Fortín, por la foto, por ahí así, ese tema, esa imagen me demuestra que va para allá. Y saludos, por cierto, a todos los que van en su unidad o en la unidad que él maneja, a todo el personal de IPSA. Al igual que nuestro buen amigo, ¿por qué no me mandas una foto de lo que estás haciendo en este momento? Y empezamos a platicar porque ya son las 8:09 y yo quiero saber qué es lo que tú haces o cómo te la estás pasando, ¿sale? Te informo que al momento... Están ya en el medio tiempo el partido del Cruz Azul con las Chivas. Y van 1-1 en este partido de vuelta, o sea, sé que están empatados a 3, ¿eh? La gente gritando, no paran de bailar. Omar Gobea al minuto 7 y por el lado de el Cruz Azul, Ángel Jeremy Márquez Castañeda. Al minuto 4. Hizo la primera anotación. Así que están empatados. Todavía no hay nada para nadie. A ver qué pasa y cómo avanzamos en este día, ¿ok? Vámonos con música. Te voy a dejar con algo de lo, pues, más nuevecito, porque es lo que yo quiero que tú disfrutes esta bonita noche. Se llama Últimamente y es el señor Edwin Luna de La Tracalosa de Monterrey, para que lo disfrutes y te acompañe esta noche.

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0: Son las 8 con 18 minutos.
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Allá son las 8:19. Les voy a presentar el tema que escuchan de fondo en la arrolladora Banda Limón. Con el tema Morena, vamos a ver si nos gusta. Es la música nueva a través de la mejor 92.1 FM.

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1: Pues no sé ustedes, pero con todo el respeto que me merece la arrolladora, yo me quedo con la versión original de esa rola. Chi, yo me quedo con... Me quedo con los felinos, con Morena. Pero bueno, oye, tengo un chismecillo que platicarles, ¿o qué? Es que me enteré de algo. Yo sé que es desinformación que no nos interesa para nada, pero mínimo, si mañana después de la misa del mediodía de temprano nos encontramos a la comadre, algo le podemos decir, ¿no? Sí, si te encuentras a la prima, la tía, a quien te encuentres, tú platícale. Y es que yo les quiero platicar o les quiero hablar acerca de la gomita. ¿Sí se acuerdan de gomita? Ahorita está como que un poco fuera de foco después de haber participado en algunos programas de televisión como lo fue Sabadazo, posteriormente en la en reality shows y demás. Pero, ¿qué onda con la imagen de la gomita? ¿Se acuerdan de ella cuando salía en Sabadazo una chavita que era hermana de dos payasitos? O bueno, es hermana de dos payasitos, de la piscina y la pisito. Y que de la noche a la mañana, ¡pum!, se empezó a meter tijera y cuchillo al cuerpo. Hoy luce, no sé, digo, es una situación propia. No sé, para muchos va a ser guapa. Para mí creo que me gustaba más antes, sí, o bueno, no me gustaba. O sea, al final creo que ella es más bonita a como era antes, pero pues cada quien sus gustos, pero pues no sé. Creo que hoy no se ve tan linda como era antes, de las cirugías y demás, ¿no? Pero bueno, no te vengo a hablar del cambio de imagen que ella tuvo, sino que ahora ella está tratando de dejar un poco la parte escénica, la parte de estar enfocada o frente a las cámaras, y dice que acaba de abrir un negocio en la Ciudad de México, y es que la creadora de contenido, Araceli Ordaz, conocida como Gomita, ella acaba de incursionar, ¿sí?, incursionar en un emprendimiento con el lanzamiento de un negocio de flores. ¿Cómo la ven a la muchachona? Y es que sí, ella acaba entonces de abrir una florería y básicamente pues está haciendo algo como en la película de... ¿cómo se llamaba esta película? No me acuerdo, pero hay una película que el trama es donde el papá deja sin dinero a los hijos. Si alguien tiene la respuesta al cachorro que está con su ardilla dormida. Bueno, donde salía Javi Noble, ¿ok? ¿Se acuerdan de ellos, no? Nosotros los nobles. Donde él decía que iba a poner una gasolinera premium y que con una aplicación y que te iban a llevar la gasolina hasta tu casa, etc. Pues algo así está haciendo Gomita. Ella está trabajando a través de las redes sociales y es entrega y pues obviamente la hechura de ramos florales, detalles especiales, y el plus es que es entrega a domicilio, ¿ok? Sí, los servicios que ofrece pues son los arreglos florales personalizados según el gusto y los presupuestos, detalles y complementos para la ocasión especial. O sea, ¿qué va? O sea, a lo mejor le puedes mandar un arreglo floral con una cajita al centro, con un reloj, con una gargantilla, con alguna situación interesante, de acuerdo a lo que se esté celebrando o lo que tú le quieras regalar a la persona, ¿no? Y pues el plus es que el servicio entrega a domicilio dentro de la Ciudad de México. Sí, no. A ver, no se emocionen. No les estoy platicando para que mañana le hablen a la gomita y le digan que les traiga unas flores en la tarde. Porque eso no va a pasar. Y pues bueno, esa es la información que tengo porque el cachorro soy y medio chismoso soy. Las 8 de la noche ya con 28 minutos. Tenemos dos minutitos antes de irnos a un corte comercial. Y yo te sigo invitando a que te comuniques conmigo, al igual que lo está haciendo Mari, quien nos manda el mensaje que dice... Cachorro, por favor, ponme la rola de ¿Cuál dolor? Con Banda Clave 9, la de Max Peraza. Gracias para Mari, te escucho en Fortín. Mari se llama... No, sí, hoy ando muy atrofiado de mi cabeza. No me acuerdo cómo se llama esa canción. Pero no se llama ¿Cuál adiós, eh? Se llama... Ahí te va el... Bueno, no es cierto, sí. La canción se llama ¿Cuál adiós? Perfectísimo, Mari. Sí, Mari, hoy andas con todo, ¿eh? Pues bueno, tenemos que ir a un corte comercial. Regreso, comuníquete conmigo al 271-316-1249. Solicítame tu rola favorita. ¿Dónde están mis amigos? ¿Dónde están mis amigos que andan en la calle? Pues no, andan trabajando, no andan paseando. Hago el llamado a todo el crew de Taxistas Córdoba. Y doy el resultado al momento, en el minuto 54, en el estadio se encuentra Guadalajara 1, Cruz Azul 1, partido 2-2, y el marcador hasta el momento es 3-3. Corte y regresamos, no le quedan bien, ya vuelvo.
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0: Allá vamos, un corte rapidísimo. No se vayan, ¿eh? Ahorita regresamos. Voy rapidísimo.
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1: Son las 8:49.
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1: Oiga, ¿qué dijeron? Ya se me olvidó el tema de Mari, pues no. Es la banda Clave Nueva, cuela Dios. Mari, disfrútalo, excelente noche.

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1: Oigan, y se reporta desde Iscapantla. Sí, el señor Elías, gracias por la llamada. Gracias por estar al pendiente. Y saludos para todos y cada uno de ustedes que nos están escuchando. Excelente noche. Y aquí los dejo con esto que se llama Ni en defensa propia, ¿eh? ¡Ay, papaya de Celaya!

0: Ahí quedó el tema dedicado para todos nuestros amigos de Iscapantla. Saludos para ellos. También allá en Coscomatepec, en Yanga, en Cuitláhuac, en Ixhuatlán del Café. Y donde quiera que me estés escuchando, Chocamán, Fordín, claro, gracias. Gracias por estar en este sabadito disfrutando de la programación de La Mejor. Oye, por cierto, déjame comentarte que ya son las 9 de la noche y que el partido del Cruz Azul va 2-1 ganando el Cruz Azul. Si no estás en casa, si no lo estás viendo, yo te lo digo en este momento. El minuto a minuto es 2-1 y así están las cosas. En el global, las Chivas del Guadalajara 3, Cruz Azul 4. Así que vámonos un corte y regresamos.
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1: Las 9 de la noche con 6 minutos. Bueno, señores, quien los acompaña y los saluda, dicen que le dicen el cachorro y estaré contigo hasta las 11 de la noche. Así que, ¿qué nos dicen de este lado? Tenemos audiosillos. Excelente noche, buenas noches.
2: Cachorro, buenas noches. Cachorro, buenas noches. Qué buena noticia. Pero ruégale a Dios. Ruega
1: que no la vayan a cruzazulear.
2: No la vaya calabacía.
1: ¡Ah! ¿Qué dijo?
2: ¡A la madre! Ay, suspenso, niño. Partido de suspenso. Sobre, sí. Ojalá y la hagamos.

0: Oye, nada más déjame decirte que le acaban de agregar 8 minutos. Bueno, ya van corriendo en 2 minutos. Y agregaron 8. Sigue así el marcador, hermano. Sigue así, yo ahorita te voy a estar informando.
1: Centro histórico de Córdoba.
2: Ya por ahí pongo una cancioncita, ¿no?
0: ¿Cuál
2: aquí
0: quieres?
2: Estamos escuchando en el TX. Aquí andamos en el TX. Ahorita estamos aquí en el 400.
0: Órale.
2: Aquí afuera del 2 y 3 letras.
0: Ay, ay, ay.
2: Sí. Aquí estamos esperando el docecito.
0: Órale, órale.
2: Una de... ¿cuál sería bueno?
0: No, pues el que tú me digas.
2: Sí, una de Junior Clan, señora, señora.
0: Señora, señora.
2: A ver si se puede, sale, ahora, ahora, ahora.
0: Claro que se
2: y
0: puede.
2: Cruza los dedos para que se nos haga.
0: Órale.
2: Soy Chemo a morir, pierde o gane.
0: Eso. Ah, bueno, pues claro que se puede, ya que estamos en el mes todavía de la mamá. Te dejo con esto, es Junior Clan para todas las mamitas. Si no se le dedicaron el Día de las Madres, yo se las dedico esta noche, igual acompañado de mi amigo que se encuentra ya en la central camionera. ¡Vámonos!

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1: Continuamos así, señores. Estamos cruzando los dedos, los ojos, las piernas, los brazos. Estamos cruzando en todo. Ya está el minuto 97 y en verdad el minuto a minuto no se mueve. Estoy más nervioso que si estuviera viendo el partido, porque aquí nada más estoy viendo los numeritos y correr el cronómetro, ¿eh? Vamos, Azul, no nos defraudes.

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1: Interrumpimos esta transmisión para comentarles a todos los que no vieron el partido que acaba de terminar. Marcador final: Cruz Azul 2, Chivas 1.
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Pues sí, familia hermosa de la mejor, tengo la mejor noticia de la noche. El partido entre el Cruz Azul y la Chivas ya terminó y sí, salió victorioso el Cruz Azul. El Cruz Azul. No crean que le vamos al azul en la cabina, ¿eh? No, es que la verdad es que sí. Ando que no quepo. 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Saludos para ellos que andan con todo escuchándonos y que querían bailar. Pues vamos a bailar, hombre. Vamos a disfrutar. Ya son las 9:17.

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Gracias por continuar con nosotros. Ya casi las 10 de la noche, oigan. Tenemos mensajes, dice por aquí. Ah, hola cachorro, me pones la canción de Solo Esperar de los Teles. Te escucho en Cuitláhuac. Y pa' que te envías, y sabemos que no. Ah, ¿ya viste? A ver, me está diciendo que para qué me pongo nervioso si ya sé que nomás no jalan ni la Chivas ni el Cruz Azul. No hay como mis Águilas. Ya empezaron. ¿Montan? No las veo, no los veo por acá. No, hombre, es parte del show, es parte del show. Déjenme ser un rato. La terminación 7061 dice: buenas noches, me manda una imagen. Gracias por esa imagen. Oiga, y tenemos, fíjense, recibí una llamada a través del teléfono en cabina que nos hablaron desde Coahuila, ¿sale? Y para el auditorio que nos está escuchando, hay una persona que hace 42 años, pues sus papás lo regalaron con una familia que lo llevó a vivir a Coahuila, ¿ok? Esta persona hoy me habla y él se llama Marco Antonio Álvarez Alemán. Él me comenta que si le pudiéramos ayudar con el auditorio en poder encontrar a su familia, porque hace 42 años, y cuando él era un bebecito, lo regalaron y se lo llevaron a Coahuila. Tenemos por aquí algunos datos que, pues creo que sí son un poco sensibles, el poder dar nombres, el poder mencionar a las personas, pero sí me gustaría mucho, si alguien le puede ayudar. Me dice que la única referencia que tiene es el nombre de una persona. Pero es lo que yo les decía, no puedo dar el nombre al aire. Pero me dice que hace más o menos 42, 40 y algo años, había unas paleterías y al parecer un centro de copiado o de fotos de la marca Kodak. Esa persona tiene y es quien puede darle mayor información. Entonces yo ahora les voy a pedir de la manera más atenta y amable que si alguien recuerda, alguien conoce, alguien tiene parte de esta historia, puede ser ese pedacito de rompecabezas que pues puede llegar a funcionar o ser el puente para que el hoy muchachón llamado Marco Antonio pues pueda regresar y conocer a sus hermanas. Y pues me platicó parte de la historia verdaderamente un poco fuerte, porque sus padres pues eran unas personas de escasos recursos, si lo queremos ver así, pero pues no se vale que por ello regalen a una criatura, ¿no? Pero me dice que en aquel momento eran tres hermanas, o él tiene tres hermanas aquí en Córdoba, y tiene, él sería el cuarto, pero él fue varón. Y que su papá, cuando la mamá estaba embarazada y justo a unos días de dar a luz o de recibir al nuevo bebecito, al nuevo integrante de la familia, un comentario del papá fue el siguiente: si es mujer, ni me la enseñes, deshácete, haz algo, porque ya no queremos otra mujer en la casa. Entonces la señora, digamos que tomó esa decisión de decir, a ver, no, sí nació varón, pero no te lo voy a mostrar, no te lo voy a enseñar. Eso fue lo que Antonio me está platicando, y realmente sí se me hizo así como que muy crudo. Quise platicárselos, quise extenderlos con ustedes, pero pues ahí está, ¿no? Y bueno, me está comentando él que aproximadamente hace 20 años se regresó. Ah, ok, la señora que tenía las paleterías y eso se fue a Coahuila. Y hace como 20 años se regresó a vivir aquí a Córdoba. Perfectísimo. Bueno, pues si alguien tiene por ahí el dato, conocía o conoce a quien tuvo en su momento o fue dueño o trabajó tal vez en las paleterías y en ese centro de copiado y de fotografía Kodak, pues está libre el teléfono en cabina para que nos ayuden a que este joven que hoy... Ah, bueno, ahí viene, y viene la parte fuerte e interesante de la historia. Él mañana sale camino a Córdoba desde Coahuila porque él, después de 42 años, está interesadísimo en encontrarse con sus tres hermanas, el conocer a los sobrinos, el conocer a los cuñados. Y sobre todo, imagínense, se los juro, se me hizo un nudo en la garganta.
el poder decirle a tu hermana que vas a encontrar primeramente el de ahí arriba. Quiero ver una foto de mamá. La gente gritando para bailar. Ayudémosle, si alguien tiene datos de esta persona, pues échenos la mano. Yo ya tengo por acá guardado el número del buen Marco Antonio Álvarez Alemán. Él se llama así, pero no son los apellidos de sus papás. Estos apellidos son de los padres adoptivos, ¿vale? Por ahí, si alguien conoce, alguien tiene parte de la historia. Es más, miren, así hacerme el caso. El hecho de, si alguien sabe dónde existió, en qué calle, en qué avenida estaba ese centro de copiado, desde ahí nos pueden ayudar muchísimo, ¿eh? Ya son las 9:37, vámonos con más música, porque a eso venimos, a escuchar música. Y nos dice que si le podía poner Solo Esperar de los Teles, claro que sí. Claro que sí, este tema se lo vamos a regalar a la terminación 8486 allá en Cuitláhuac. Excelente noche. Y ya deja de estarte burlando de mí, porque yo sí confié en el Cruz Azul, ¿eh? Ahora se llama Solo Esperar, son los Teles y llegan a la mejor 92.1.

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1: Con 42 minutos, se llama Regalo de Dios y es el señor Julio César. Sí, el buen Julián Álvarez.

0: si estoy tomando.
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1: Oigan, ¿qué apostarían ustedes si alguien les dice que te apuesta algo pensando que al equipo que tú le vas puede perder la final? ¿Cuál sería un buen trueque? ¿Cuál sería una buena apuesta? Recibo en este momento...
2: Sin ser realmente...
1: Recibo sugerencias, ¿vale? Por el momento te dejo con Lenin Ramírez. Se llama Todo lo fue...

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1: Este es el momento donde te voy a invitar porque en punto de las 10 de la noche voy a recibir tus mensajes de audio y te voy a poner tus canciones de inmediato. Sí, la que quieras escuchar de inmediato te la voy a poner, ¿ok? Ya tan solo nos separan 10 minutos antes, no es cierto, 9 ya, cachorro. 9 minutos antes de que sean las 10 de la noche y recuerda... que yo hoy me voy a las 11 de la noche, ¿ok? Así que por el momento te voy a dejar con más música para que la sigas disfrutando, para que sigas pasándotela increíble. Y te voy a dejar con el tema... el tema que se llama Ya Borracho. Sí, está bueno. Ese bueno, es que esa es la historia que ya la sabemos, que ya la hemos contado y muchos la hemos vivido. Porque es cuando se te suelta la boca, cuando puedes hablar bien, cuando dices lo que traes. Así que eso se llama Ya Borracho, herencia de grandes. Por cierto, ya son las 9:52.

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1: Nueve con 54, excelente noche.

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1: Dos minutitos y las 10 de la noche, 2:10 de la noche. Oigan, por cierto, a ver, ya tengo un audio. Espero y no diga cosas raras, porque luego me mandan cada cosa que de veras, a ver. ¡Buenas noches!
2: Quiero la de minutos de Ricardo Arjona. Dijiste que la que sea.
1: No, yo dije que me mandaran audio y que estuviera en la programación, manito. Sí, manito. A ver, tres.
2: Quiero la de minutos de Ricardo Arjona. Dijiste que la que sea.
1: Ahorita vamos a ver qué hacemos, ¿sale? Ese es el buen Salamanca que anda circulando, ¿ok? Oigan, tengo que ir a un corte comercial porque ya son las 10 de la noche. Hasta se me iba a trabar la lengua, Dios Cristo bendito. Pero bueno, ya casi son las 10 de la noche. Solo faltan unos segundos, pero voy a hacer el corte y regreso.
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0: Son las 10.
2: En punto.
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1: Y nos vamos.

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2: Son las 10 con 18 minutos. 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
1: Oiga, nos manda mensajito Mari desde Fortín. Dice, ¿me puedes poner, porfa, la de los Star Monkeys? Ojos bonitos, claro que sí, claro que por supuesto. Y fíjate que mis ojos son tan hermosos, tan bonitos, que Diosito me mandó ponerle lentes como si fueran una vitrina. Ah, y un tal chiste.

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0: Son las 10 con 34 minutos. 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
1: Ándale, cuando se te traba la máquina, ¿qué haces? Ah, ya reaccionó. Aunque usted no lo crea, sí, la máquina, la computadora no quería jalar. No, ¿sabes qué tiene? Es que ya sabe que ya casi nos vamos. Ya son las 10:40 de la noche y ya casi es momento de decirte hasta el lunes. Por cierto, el día de mañana te va a estar acompañando Dafne la Chula a partir de las 8 de la mañana y hasta las... hasta las 3 de la tarde, sí, hasta las 3 de la tarde. Para que tú la acompañes también y hagan de su domingo una, en verdad, una experiencia bastante agradable. Todavía tengo chance de poner tus rolas, mándame qué canción quieres. Mientras esté dentro de la programación de la mejor, yo te voy a complacer, ¿vale? Así que por el momento te voy a dejar con algo de el señor Cristian Nodal, sí. Oye, por cierto, me estaba acordando que el año pasado nos tocó ir al Beto Ávila al verlo. Y este año, me encantaría, se los juro, ir a ver a Edén Muñoz. Y justamente queda por ahí, en el mes de mi cumpleaños. Así que si alguien está pensando en regalar algo al cachorro, puede ser un access. No quiere nada el hombre, ¿va? Vámonos con eso, se llama Botella tras Botella. Botella tras botella. Sí, la botella tras botella del Cristian Nodal.

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1: Nos vamos con la complacencia, dice cachorro. ¿Me puedes poner algo de Los Ángeles de Charlie? La que sea, todas me gustan mucho. Y te escuchamos en Omialca, gracias. Ahí, bueno, nos vamos con esto y nos empezamos ya a despedir, ¿eh? Buenas noches.

Oigan, muchísimas gracias. Ya nos vamos. Ya son 10 minutos antes de las 11 de la noche. Los voy a dejar con pura música. Oye, por cierto, quiero felicitar a un gran amigo, un amigo en verdad de esas personas que siempre han echado la mano al cachorro en todo lo que ha hecho. Y este señor que es de allá de la patrona Veracruz, sí, el buen muñeco de sonido, muñecos que hoy está, está de su santo, hoy es su santo. Y para él estas mañanitas, muy tarde tal vez, muñeco, pero pues es que no invitaste a la fiesta, así no se puede.

Muchísimas felicidades, mi estimadísimo muñeco. Ojalá la hayas pasado increíble. Te tocó chambear, sí, pues obviamente tienes que sacar para las frías de al rato. Ahorita paso a saludarte, dime dónde estás y te caigo, papá, ¿eh? Pues sí, él estuvo por allá en el desfile de carros alegóricos de la Feria de Cuichapa. Por cierto, ahorita en un ratito más, Jaguarú, ¿eh? ¡Ay, papá! Y bueno, hablando de los muñecos, vamos a ponerle porque también nos solicita un tema. Yo sé que te gusta este tema y lo vas a disfrutar muchísimo. Y neta, es un gustazo ser su cuate, su cuaderno, su amigo. Y los dejo con esto. Señores, yo me despido. Nos escuchamos el día lunes a las 6 de la tarde, de 6 a 12 de la noche. Espero poder contar contigo y con todo el auditorio de La Mejor. 92.1 FM, aquí nomás, desde Córdoba. Y hasta donde llegue nuestra señal, o sea, le damos la vuelta al mundo. Hasta la próxima.

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1: Son las 11 con 17 minutos. 22 grados centígrados. 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
0: Son las 11 con 34 minutos. 22 grados centígrados. 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
0: Son las 11 con 49 minutos. 22 grados centígrados. 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
2: El cepillo dental eléctrico puede ser un aliado para tu higiene bucal. Por eso, el Laboratorio Nacional de Protección al Consumidor analizó 10 modelos distintos. Quédate y conoce el estudio de calidad.
3: ¿Estás pensando en vivir en pareja? Antes de tomar la decisión, es importante generar acuerdos. Hoy en Cuida tu Dinero, te contamos cómo construir acuerdos financieros en pareja.
4: Revista del Consumidor.
2: El cepillo dental eléctrico es un dispositivo diseñado para realizar movimientos automáticos, rotatorios, oscilantes o sónicos que facilitan la eliminación de los residuos alimenticios y placa bacteriana. Cumple la misma función que un cepillo manual, pero su asistencia mecánica facilita el proceso de cepillado. Su uso constante ayuda a prevenir enfermedades como caries, sensibilidad dental, halitosis, entre otras. Sin embargo, su eficacia también depende de una técnica correcta y del tiempo de cepillado.
3: Están compuestas por un mango que contiene el motor, la batería y los controles de funcionamiento.

0: tamaño y con cerdas más suaves.
1: En cuanto a su alimentación, algunos modelos cuentan con batería recargable integrada, mientras que otros funcionan con pilas intercambiables tipo AA. Ante la amplia oferta disponible en el mercado, el Laboratorio Nacional de Protección al Consumidor analizó 10 cepillos dentales eléctricos, 4 para niñas y niños y 6 para personas adultas. El estudio verificó que la información comercial fuera correcta y que los productos incluyeran instructivo y garantía en español. También se revisaron los acabados, el desgaste de las cerdas tras un uso simulado de 3 meses, la duración de la batería, la retención del cabezal y la temperatura alcanzada durante su uso.
0: ¿Cuáles fueron los resultados? Todos los modelos evaluados presentaron un funcionamiento seguro, ya que sus niveles de calentamiento se encuentran dentro de los límites permitidos, además de calificar excelente en la prueba de acabados. Los modelos que mostraron una excelente retención del cabezal fueron 2 de la marca Oral-B para adultos y 2 modelos infantiles, Oral-B Disney Pixar Cars y Philips Colgate.
1: Los cepillos con menor número de ciclos de cepillado fueron 2 modelos de Oral-B, uno infantil de Marvel Spider-Man y otro para adultos. Sin embargo, ambos cuentan con sistemas de carga rápida. Estos 5 modelos sobresalieron por los ciclos de cepillados que ofrecen con una carga de batería. Los modelos que calificaron excelente en la prueba para medir si sus cerdas se desprenden fueron 2 de la marca Oral-B y 3 de Philips Colgate.
0: Para aprovechar mejor tu cepillo dental eléctrico, toma en cuenta estas recomendaciones. Consulta con tu dentista el tipo de cerdas más adecuado para tu salud bucal. Cambia el cabezal cada 3 meses o antes si notas desgaste, deformación o tuviste alguna enfermedad respiratoria. Enjuaga y seca tu cepillo después de usarlo para evitar que se formen microorganismos que puedan afectar tu salud bucal. Lávate los dientes después de cada comida y sigue una técnica de cepillado adecuada para evitar los residuos.
1: Antes de comprar un cepillo dental eléctrico, considera lo siguiente. Adquiérelos en establecimientos formales. Esto garantiza que el producto haya tenido un manejo higiénico para su venta al público. Considera el costo de los cepillos eléctricos, así como de sus cabezales de repuesto. Compra un paquete de cabezales de repuesto y cámbialo cada 3 meses o antes. Revisa sus características y asegúrate que el cepillo que vayas a adquirir se adecúe a tus necesidades específicas.
0: No olvides que los cepillos dentales eléctricos no deben tirarse a la basura común, sino desecharse por partes. El cabezal debe tirarse en la basura inorgánica no reciclable y el cuerpo del cepillo llevarse a un centro de acopio de residuos eléctricos.
1: Recuerda que también puedes consultar este estudio de calidad en nuestro canal de YouTube, Profeco TV.
2: Revista del consumidor.
0: Si tienes pensado vivir en pareja, toma en cuenta que hacerlo también implica coordinar metas y tomar decisiones económicas en conjunto. Antes de contratar cualquier servicio o asumir un compromiso financiero, es fundamental hablar con honestidad sobre la situación personal de cada uno. Realizar un análisis financiero previo ayuda a evitar confusiones, malos entendidos y conflictos a futuro.
1: Algunas preguntas que pueden ayudarte a evaluar tu situación individual son: ¿cuál es mi ingreso mensual? ¿Qué deudas tengo que liquidar? ¿Cuáles son mis gastos fijos como rentas, servicios o suscripciones? ¿Qué metas personales no estoy dispuesto o dispuesta a negociar? Una vez que reflexiones y tengas claras tus respuestas, es momento de conversar con tu pareja y alinear expectativas. Estas preguntas pueden ayudarles a generar acuerdos de forma responsable y consciente. ¿Qué gastos compartiremos a partir de ahora? ¿Qué metas queremos lograr juntos? ¿Como comprar una casa, un coche, viajar o crear un fondo de ahorro? ¿Cómo vamos a dividir los gastos? ¿Qué compras requieren aviso o acuerdo previo?
0: Establecer acuerdos claros previene conflictos y evita la llamada infidelidad financiera, que ocurre cuando alguien oculta deudas, gasta sin avisar o utiliza recursos comunes sin consultarlo. En muchos casos, esto sucede por miedo, vergüenza o falta de comunicación, pero con el tiempo el silencio debilita la confianza y puede generar malentendidos.
1: Existen diversas herramientas financieras que pueden facilitar la vida en común. Pero antes de elegir cualquiera, es importante

0: importante hacer una pausa y preguntarse con sinceridad si ambos desean participar y bajo qué condiciones. Por ejemplo, en el caso de las cuentas de ahorro mancomunadas, antes de contratarlas conviene preguntarse, ¿tenemos metas claras y compartidas? ¿Ambos podemos aportar de forma constante? Si la respuesta es sí, estas cuentas pueden ser útiles para proyectos conjuntos como vacaciones, fondos de emergencia o gastos del hogar.
1: Existen dos modalidades. La cuenta mancomunada, en la que ambos deben autorizar cada movimiento. Y la solidaria, en la que cualquiera puede disponer de dinero con mayor libertad. Elijan la que mejor se ajuste a sus necesidades y lleven un registro claro de cuánto aporta cada quien y en qué se utiliza el dinero.
0: Otra opción es el crédito hipotecario mancomunado, que puede permitirles acceder a un monto mayor para construir patrimonio. Sin embargo, es indispensable evaluar si cuentan con ingresos estables y suficientes a largo plazo, así como revisar cuidadosamente tasas de interés, seguros obligatorios, plazos, penalizaciones y cláusulas de rescisión.
1: En el caso de las tarjetas de crédito con responsabilidad compartida, pueden facilitar la administración de los gastos del hogar, pero es importante recordar que el titular de la cuenta es el único responsable legal del pago total ante la institución financiera. Si están considerando contratar un seguro de vida o de gastos médicos mayores, definan quién será el beneficiario y cómo se pagará.
0: Para dar seguimiento a sus compromisos, es recomendable fijar metas en común a corto plazo. Elaboren un plan sencillo donde se establezca cuánto aporta cada persona y con qué objetivo. Tener objetivos compartidos y un plan de acción claro no solo mejora las finanzas, también fortalece el vínculo en pareja.
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2: Son las 8 con 2 minutos. 25 grados centígrados. 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
2: Las 8 de la mañana con 2 minutos. Ya llegué, ya llegué, ya llegué. ¿Cómo están? Los saluda Dafne la Chula. Bien felizota y contentota de poder acompañarte en este domingo 17 de mayo. Y por supuesto, yo te invito a que te comuniques conmigo a través del WhatsApp 271-316-1249. Llámame directo a cabina al 71-605-22, extensión número 2, que por supuesto por aquí voy a estar para acompañarte hasta las 4 de la tarde. ¿Qué? Y vamos a arrancar bien y bonito en este fin de semana aquí con algo de Den Muñoz y Cristian Castro, Osadía. Lo escuchas a través de la mejor Córdoba 92.1, aquí nomás.

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1: Ya a las 8 de la mañana con 9 minutos. Oigan, ¿y a dónde van? ¿A dónde van? Veo a mucha gente por aquí que ya se va de viaje y yo, ¡llévenme! ¡Llévenme con ustedes! Oye, no se ve que. Yo no sé si es viaje estudiantil o viaje nomás así de pasearse, de conocerse, chiva de mujeres. Oigan, no sé cómo va a estar el merequetengue, pero pues ya que nos cuenten, ¿no? Hay que traigan el chismecillo. Ahora, mientras tanto, por algunos mensajitos que tenemos por aquí. Hermosa, preciosa, la más chulísima de la mejor 92.1. ¿Cómo estás? Ya llegué, ya llegué. Te saludo desde el mercado, ganándole al gallo. Eso es todo, amigo. Por fin, la rolita de Bronco, pastillas de amnesia. Ya estás, amigo, con mucho gusto. Por aquí te la programamos. Excelentísimo domingo, fin de semana. ¿Domingo de dormir o de escuchar a la chula? ¿Qué? Tú dímelo. Contigo hasta las 4 de la tarde saldremos de la manita, pero siempre acompañándote. Y como siempre, un abrazo, te quiere tu fiel radio. Escucha, Tabogus. Muchas gracias, amigo, por acompañarme en este dominguirri. Que yo sé que muchos andan por ahí descansando, dándolo todo. Pero pues bueno, ahora sí que domingo de descansito, de pasarte la bomba increíble por ahí con tu familia, con tus amigos. Y aquí te acompañamos un ratito. También saluditos para mi buen amigo Mar, que como siempre ustedes dos aquí andan al pie del cañón. Muy buenos días, mi chulita hermosa, bienvenida. Qué gusto que ya llegó, ya está aquí la felicidad y la alegría de la radio, mi locutora favorita, la Chiva de Mujeres. ¿Cómo estás, amigo? Excelentísimo domingo para ti, pasa un bonito domingo. Y en este día, por favor, mi Dafnecita hermosa, regálame dos rolas, algo de calibre 50, tú eres mi amor. Y algo de calibre 50, te quiero tanto, tanto. ¡Ah! Mejor te la canto, ¿qué te parece? Me dicen, por favor, mi chulita hermosa, aquí nomás con la chula Omar Martínez Fermán. Bonito día, amiga chula, te quiero mucho, mi locutora favorita y persona favorita. Muchas, muchas gracias, amigo, pues aquí te acompañamos. Hola, muy buenos días, ¿me pueden poner la canción de Alucinado de Rayito Colombiano y la de Secreto de Grupo Parchís y su grupo Del Mar? Va que va, con mucho gusto, por aquí te la programo. Por favor, y saludos, saluditos para ti. Hola, hermosa, buenos días. ¿Me puedes poner una canción de Joan Sebastián, Más Allá del Sol? ¡Ay, como para karaoke, a poco no! Porfa, y que tengas un excelente día. Bendiciones, bendiciones también para ti, hermosa. Y con mucho gusto por aquí le agregamos a la programación. Y mientras tanto, vámonos con esto de Bronco. Pastillas de amnesia. Y lo escuchas a través de la mejor Córdoba 92.1. Aquí nomás.

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0: Son las 8 con 17 minutos. 25 grados centígrados. 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
1: Y nos vamos con más música. 8 de la mañana con 21 minutos. Escuchaste a Río Roma y Calibre 50 con Tú Eres Mi Amor. Y ahora te dejo con este rolón de Calibre 50. Te quiero tanto, tanto. Oigan, siento que los domingos parecen día de puente. Desértica la calle. El WhatsAppero, lo bueno que andamos los meros meros chameadores de aquí, ando mira a Marta Mogus dándolo todo. Y mi buen amigo Taxi Toche, que hay los meros meros chameadores, pues ahí los acompaño, amigos. Pues ya, aquí nos hacemos compañía los tres. Ahora mientras anda con más música y lo escuchas a través de la mejor Córdoba 92.1, aquí nomás.

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1: Vámonos con más música. Oigan, saluditos para mi buen amigo César Hernández. No, se anda con toda la actitud, ya lo escuché. Hasta acá escuché la bocina, desde el diamante la escuché hasta acá, te lo jurito, te lo jurito. Saluditos para ti, amigo, ahí te acompañamos en la mera, mera chambeación. Y mientras tanto, vámonos con más música, Rayito Colombiano, alucinado a través del 92.1, aquí nomás.

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0: Son las 8:32. 25 grados centígrados. 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
1: Vámonos con más música, Joan Sebastián, más allá del sol. Lo escuchas a través del 92.1, aquí no más.

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1: Y continuamos con más música. Oigan, saluditos para mi buen amigo Elías desde Ixcapanta. Tenemos por aquí algunos mensajitos pendientes. Me dicen, hola, chula, chulada. Por favor, a ver si me puedes poner la canción de Julio Iglesias. Soy un truán, soy un señor. Ya si no, una de Aarón y su grupo Ilusión. Todo me gusta de ti, destilando amor. Y feliz domingo, super chula. Feliz domingo también para ti, amigo. Aquí andamos acompañándote un ratillo. ¡Olis Daphne!
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1: Solo pocos, pero fieles. Yo jamás te abandonaría. Verdaderamente, hoy somos muy pocos, pero pues es domingo. Todo se vale. Yo sé que luego se quedan por ahí en casita descansando y demás, pero pues bueno, aquí nos acompañamos a los pocos, pero bien fieles, que andamos aquí en sintonía del 92.1. Saludos especiales para la Lake Patty, me dicen por aquí. Para Abby, los que estamos escuchando a lo mejor. Y porfis, la rolita de Nelson Cancela. He llegado a un límite y hasta las 4. De aquí hasta las 4 te acompañamos, mi buen Tamogus. También saludos para mi buen amigo Mar, que ahorita me llamó directo a cabina, y espero que estés teniendo un excelentísimo domingo, amigo. También me dicen, hola, muy buenos días, Dafnecita hermosa, ¿cómo estás? Saludos aquí desde Lake Placid, trabajando un rato. Oye, ¿crees que me puedes poner la canción de El Verde de Tus Ojos de los Yeyes? Con mucho gusto, amigo, por aquí te la agregamos a la programación. En un momentito suena, mientras tanto te dejo con eso de Los Tigres del Norte. Prieta, ¿a qué? Prieta Casada, ¿lo escuchas? Aquí nomás por La Mejor.

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1: Vámonos con Aarón y su grupo Ilusión. Todo me gusta de ti. Lo escuchas a través del 92.1. 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
1: Vámonos con más música. Te dejo con Destilando Amor a través del 92.1. Aquí nomás.

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1: Las 9:24 y aquí continuamos en sintonía de la mejor FM 92.1. Me dice por ahí, te gusta. Así es, los meros, meros petateros. Saludos para Carmen, aquí ella y yo dándolo todo en el trabajo. Y porfis, la rolita de Karim León, La Farsante. Saluditos para Carmen. Saluditos para ustedes, amigo. Aquí los acompañamos hasta el mercado con todísima la actitud. Y ahorita les pongo su rolón. Y por aquí también me dicen...
2: Hola, mi niña hermosa, buenos días. Yo sí te estoy escuchando, fiel
1: gracias,
2: a ti,
1: licenciada.
2: Como dice Tabogus, a ti nada más.
1: Ay, gracias.
2: Oye, mi niña bella, ¿puedes regalarme, por favor, la del secreto con el grupo Parchís?
1: Claro.
2: Que tengas un bonito domingo. Salúdame a Javi, a Tabogus, a Omar, que te está escuchando allá. Fue a visitar a su abuelito. Que no inventes, Daf, tiene 100 años su abuelito, se llama don José Fermán.
1: ¡Órale!
2: Y vaya, no, qué bendición llegar a tan grande y pues principalmente sano y lúcido.
1: La verdad, sí.
2: Y su abuelito pues también creo que te está escuchando allá en Jamapa. Que
1: muchas
2: tengas
1: gracias.
2: Un bonito domingo, salúdame a la mini chaparrita y a sus papás, por favor. Y a mis queridos Chifli, que los extrañamos todos los radioescuchas, de verdad.
1: Ay, sí.
2: Que tengas un bonito domingo, mi nena bella, y aquí te estoy escuchando hasta que te vayas.
1: ¡Muchas gracias!
2: Te mando un mega abrazote.
1: Un mega abrazote para usted, licenciada, que sigue pasando un excelentísimo domingo. Y ahorita le ponemos su rola, que ya sonó esa, pero no sé si guste que se la cambie por otra. ¿Me pueden poner la canción de Cupido enamorado de Superclass? Saludos aquí desde Aguatecumbia, Puebla. ¡Ah! ¡Saludos! Yo iba a leer aguacate, pero ¿será porque ya tengo hambre? Yo creo que sí. ¡Chula, preciosa! Muy buenos días. ¿Me puedes poner la canción de los Tigres del Norte, El Avión de la Muerte? Saludos y bendiciones para ti. Te mando un beso. Un beso tototototote gigantesco para ti también. Y por aquí también me dice...
3: Muy buenos días, chula.
1: Hola, hola.
3: Escuchándote aquí por la frecuencia 92.1, la mejor.
1: Muchas
3: en el taxi
1: gracias.
3: 970 de Córdoba, tu amigo Gilberto.
1: ¡Eso!
3: Saludándote y a la vez pidiéndote también saludos para todos los compañeros del grupo de familia taxistas, para Aldo López de Santiago, para el buen Güero de Chocamán,
1: claro.
3: Para el tío Jacinto de Orizaba, para el buen Coquis, para el tremendísimo Gato, para el buen Vela de Cuitlagua, para el buen Agustín de Cuitlagua, para Robert de Tierra Blanca, para el tremendísimo Rayo McQueen, que se reporta también seguido. Para el buen Chuy de Alvarado, para José Luis Noche de Cosco Piedras, Veracruz, Pedro Ojeda de Chocamán, Víctor de Cotastla,
1: ¡míralos!
3: Para el tremendísimo Ortega, para el tremendísimo Michael, para todos los del grupo de familia taxistas, para por ahí para Don Jero, para Ibarra Sorcia. Y pues aquí te andamos escuchando.
1: Muchas
3: a ver si
1: gracias.
3: Nos podrías complacer con la canción que le gusta a Aldo, la de Soy Ramón, manejo mi camión. A ver si la pudieras tener. Si no,
1: okay.
3: Pues alguna otra de Nelson Cancela. Muchas gracias. Que tengas bonito día. Feliz domingo.
1: ¡Va que va, amigos! Por aquí la buscamos y a ver si la podemos agregar a la programación y que sigan teniendo un excelentísimo fin de semana. ¡Excelentísimo domingo!
4: ¡Qué bonita está esa chica!
1: ¡Hola, buen día y excelente día! Disculpa, ¿me pueden poner la canción de Calibre 50 ahora, aunque no estés con él? Muchas gracias, saluditos para ustedes y con mucho gusto por aquí se las programo. También me dice por aquí la licenciada.
2: Nena, regálale al abuelito de Omar un danzón, ¿qué te parece?
1: Ok.
2: Hay un danzón de Junior Clan que se llama La Mora, está muy bonito, ojalá lo puedas poner.
1: ¡Va que va, licenciada! Me parece perfectísimo, ahorita se la programamos. Mientras tanto, los dejo con ese rolón de Karim León, La Farsante. Lo escuchas a través de la mejor Córdoba 92.1, aquí nomás.

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0: Son las 9:34. 25 grados centígrados. 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
1: Oh, y nos vamos con más música. Saluditos para mi buen amigo César Hernández. ¿Tú? César Reyes. ¿O era César Hernández? Hay tanto César por ahí que nos acompaña. Saluditos para ti, amigo, que nos está sintonizando desde casita. Y mientras tanto los dejo con esto de Jorge Domínguez y su grupo Super Class. Cupido Enamorado lo escuchas a través del 92.1. Aquí nomás.

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1: Dijo que es César Reyes y yo, ay Dios mío, le digo, es que me acaba de hablar César Hernández y yo, mira, mi cerebro se aturdió, es que es domingo, entiéndanme, como que siento que el cerebro no funciona igual el domingo, yo no sé si soy la única, pero pues me pasa. Ahora sin tratando con más música, ya sabes que te puedes seguir comunicando conmigo, 271-316-1249, vámonos con algo de Brindis, otro ocupa mi lugar, aquí nomás por la mejor.

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1: En Chihuahua, Lua.
2: Y nos vamos con más música. Te dejo con los Tigres del Norte, el Avión de la Muerte. Lo escuchas a través del 92.1, aquí nomás.

0: Oigan, no lo puedo creer que ya para este momento el calorcito se siente bastante potente, he de decir. No, ¿qué nos espera en este dominguirri? Dominguirri ahora sí como para irse a las albercas, para disfrutar en familia. Y por supuesto, para estar en sintonía de la mejor Córdoba 92.1, yo te invito a que te sigas comunicando conmigo al 271-316-1249 y que estén disfrutando de su excelentísimo fin de semana. Por aquí tenemos mensajitos, me dicen buenos días, Yula, saludos para el Taxi 89 Miguel, saludos para todos los que le van al Cruz Azul y ponme la melodía de La Maquinita con Chucho Pinto y sus casinos, muchísimas gracias. Saluditos para ti, mi buen Miguelón. Con mucho gusto por aquí te programamos tu rolón y que estés disfrutando de tu fin de semana. Buen día, chula chula. ¿Me puedes complacer con una canción, por favor? Claro, ¿qué canción quieres? Y ahorita te la programamos. Saludos para todos mis compas despachadores que andan con toda la actitud desde Café Tosfortín, donde solo se escucha la mejor con las mejores rolas. ¡Eso! Y por aquí nos solicitan la rola de Se va de los Lara. Va que va, ya están, amigos. Por aquí se las programo. Y saludos para todos los que andan por ahí en sintonía y con toda la actitud en Café Tosfortín. Por aquí me dicen...
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0: de pelos fantástica y guau, padrísimo. Me encantó, me encantó. También por aquí me dicen la del color de tus ojos dedicada para ti. Gracias, hermoso día. Muchísimas gracias. Saluditos nuevamente para mi buen amigo Mar por ese grandioso jingle. Por aquí tenemos más mensajitos. Buenos días. Por favor, ¿me pueden mandar saludo a mi esposo que se encuentra en su negocio en la entrada de Nexa? De Nexca. Conocido como Beto Florero y que ya baje a desayunar, que ya está la comida. ¡Ay, Beto! Ya baje a desayunar. O déjalo que descanse un ratito. Total, es Mimingo. De Mimir. Hola, chula, muy buenos días. Me ponen algo de la Sonora Altepexana aquí desayunando rico y escuchando la mejor música de Córdoba. Saludos y bendiciones. Excelente turno. Muchísimas gracias. Aquí los acompañamos de un rato. Quito, quito, quito, y por aquí me dice.
1: Hola, excelente domingo, Daphne.
0: Hola.
1: ¿Me puedes, por favor, poner la canción de Amor con Emmanuel Cortés?
0: Claro.
1: O la del grupo Quintana, Grande Nuestra Historia. Por favor, me saludas a mis hijas Kenia, América, y a mi nieto Dylan, que anda enojado y dice que ya no me quiere.
0: Ay,
1: pero yo lo amo. Soy Laura.
0: ¡Saluditos! ¿Por qué, Dylan? No seas así, Dylan. ¿Me pueden complacer con la canción del mejor de Chayín Rubio, por favor? ¡Claro que sí! Con mucho gusto, por aquí te la programamos. Mientras tanto, vamos a continuar con más música. Te voy a dejar con esto de Calibre 50, aunque ahora estés con él y lo escuchas a través de la mejor Córdoba 92.1, aquí nomás.

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0: Son las 10 con 4 minutos. 28 grados centígrados. 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
3: Oh.

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1: Las 10:08, seguimos aquí en sintonía de la mejor FM 92.1. Oigan, y por aquí tenemos un mensaje bastante importante. Que nos llamaron por aquí nuestros amigos y nos pidieron compartir esta historia. Entonces, pues bueno, ahí les va por si alguien tiene información, los conoce o algo relacionado. Me dicen, hola, soy Marco Antonio Álvarez Alemán de Saltillo, Coahuila. Nacido el 18 de diciembre de 1983 en Córdoba, Veracruz. Y hace unos días me enteré que fui adoptado por quien siempre he considerado mis papás, José Antonio Álvarez y Tomás Alemán. Y que mis padres biológicos son de Córdoba o Tierra Blanca. Y son de los cuales no tengo nada de información, solo que tenía 3 hermanas hasta la fecha. Y además, solo sé que son conocidos del señor Francisco Luna Vázquez y la señora Elvia Andrade de Luna, los cuales tenían un negocio de paletas y un centro de copado Kodak. Así como el doctor Idenfonso Maldonado Cortés, con el apoyo de ustedes, quisiera ver si me pueden ayudar a localizar a mis padres biológicos, que en este momento vamos en camino para llegar a Córdoba hoy por la noche y ya mañana podré hacer las gestiones pertinentes para poder lograr mi propósito. Pueden también mandar mensaje al 844-427-3269. Por ahí está el dato, por si alguno de ustedes conoce a alguien relacionado a, conoce a estas personas que él menciona, pues bueno, por ahí pueden comunicarse con él. Por aquí me dicen, hola mi chula, qué gusto escucharte en este domingo. Y me puedes poner un triple impacto de rolitas sin mí con los teles. Y la cumbia de los trapos de grupo Yerba Brava y Claudia, eres mi amor. ¿A qué? De Grupo Llamazul, gracias y feliz domingo. Excelentísimo domingo para ti, mi buen Aristeo. Con mucho gusto por aquí te la agrego a la programación. En un momentito va a estar suene, que suene, que suene. Hola, mi chula, saludos para mi amigo Sergio, el bailador del portable 124 con la canción de Ya te la sabes, la de Idilio con Willy Colón. Porfi, cenaremos contigo hasta las 4 y excelente dominguirri. Gracias, Tomita Gus, por aquí te la agregamos a la programación. Oigan, buen provechito para los que están desayunando, que yo sé que luego el fin de semana se desayuna un poquito más tarde. Deben saludos para mi buen amigo Mar, que miren, ya me mandó por ahí la gran canción de domingo que te vengo manejando. Ay, que yo sé que luego el fin de semana se desayuna un poquito más tarde. Deben saludos para mi buen amigo Mar, que

Seguimos en sintonía de la mejor Córdoba 92.1. Oigan, agradecimientos enormes, enormes, enormes y muy especiales para mis amigos de Familia Taxistas. Oigan, me acaban de mandar desayunito y todo el merequetengue. ¡Ay, qué! ¡Muchas, muchas gracias! Oigan, se los agradezco de todo corazón. Ya saben que por aquí continuamos acompañándolos hasta las 4 de la tarde. Y tenemos por aquí rolitas pendientes. Pero antes, vamos a continuar con más música. Y te dejo con ese rolón de grupo Cañaveral. Echarme al olvido y sigue disfrutando a través de la mejor Córdoba 92.1. Aquí nomás.

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1: Son las 10 con 33 minutos. 28 grados centígrados. 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
2: Y nos vamos con más música. Te dejo con este rolón de los Lara se va. Y sigue disfrutando de la buena música a través del 92.1. Aquí nomás.

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1: Oigan, y saluditos para mi buen amigo César, que continúa por aquí en sintonía del 92.1. Y mientras tanto, vámonos con algo de Banda MS, El Color de Tus Ojos. Y lo escuchas a través de la mejor Córdoba 92.1. Aquí nomás.

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1: Vámonos, vámonos, vámonos con más música. Emmanuel Cortés, Amor, y lo escuchas a través del 92.1, aquí nomás.

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1: Las 10:56 y continuamos en sintonía de la mejor Córdoba 92.1. Y vaya dominguito caluroso, Se dejó venir con todo y a disfrutar ahora sí. A ir a las albercas, a paseos, a pasar un día de campo al aire libre, dándolo todo, por supuesto. Hola, hola, chulita, muy buenos días. ¿Me puedes poner una canción de Grupo Maravilla, Cosas Bonitas, para la familia Flores Mildred de San Camilo, municipio de Fortín? Porque nosotros siempre escuchamos la mejor 92.1 FM. Muchas gracias, que Dios te bendiga y feliz domingo. ¡Ay, muchas gracias! ¡Feliz domingo para ustedes, familia bella! Con mucho gusto por aquí les agrego su rolita a la programación y en un momentito va a estar sonando, y que sigan disfrutando de su fin de semana. 10,000 gracias por los saludos, mi Dafnecita hermosa. Qué gusto que te haya gustado la canción y espero que te guste la imagen. Está increíble, amigo. Muchas, muchas gracias. Chula, chula, y mi canción, ya ahí va, ya ahí va, ya ahí va. Oigan, es que teníamos por ahí varias rolitas en fila, Se nos juntaron unas cuantas, pero ahí vamos, ya es la siguiente. Hola, preciosa, buenísimos días. ¿Quién canta la canción de...? Ya lo sé que tú te vas, la de Se va, la cantan los Lara. Igual ahorita te la anoto por aquí en el WhatsApp, pero me ponen por aquí domingo familiar y me mandan un audio.
2: Hola, mi chula. Buenos días. Mickey. Aquí te saluda el Mickey.
1: ¿Cómo estás,
2: hoy no
1: amigo?
2: Laboramos, ay, pero aquí tenemos escuchando.
1: Gracias.
2: Oye, regálame la de Bronco.
1: ¿Cuál?
2: La radio toca mi canción, porfa. Y saluditos.
1: Va que va, va que va.
2: Feliz domingo.
1: Gracias,
2: y aquí,
1: amigo,
2: te acompañamos un ratito, mi chula.
1: ¡Ya estás, amigo! Pues por aquí te la agregamos a la listita. Ya sabes que en un momentito va a estar suena, que suena, que suena, que suena, que suena. Y excelente domingo familiar para ti, mi buen Mickey. Por ahí tenemos más mensajillos. Dafne, carita hermosa, qué padre escucharte en este domingo, nena. ¿Me puedes poner la canción de Hasta en el aire de Los Extraños? ¡Excelente día y gracias por alegrarnos el día! Besitos desde Iztac. ¡Ah! ¡Saluditos hasta Iztac, amigo! Ahí andamos en sintonía del 92.1, como debe de ser. Muy buenos días, mi hermosa y adorable chula, la más hermosa, bella de la mejor, la niña de voz de ángel, una chica carismática, una mujer de corazón dulce, una reina de la radio de la mejor Córdoba. ¡Ah! Y una estrella. ¡Ya mando saludos para la reina, la más chula! Soy Fausto, de tu fiel más radio escucha y tu más fiel enamorado de tu voz y sencillez. Que tu carisma de una reina. Saludos desde Cotaxtla. Saludos para la familia Castelán. Para ti, chula, una rola, la de Los Cumbión, Vuelve Corazón. Muchísimas gracias, mi buen Fausto, que estés pasando un excelentísimo dominguirri. Con mucho gusto por aquí te agregamos tu rolita a la programación. Hola, amiga, muy buenos días. Soy Rosario. Buenos días, hermosa. ¿Cómo estás? ¿Me puedes poner dos rolas? Una de Carolina Ross, Despacito. Y una de Banda MS, Piénsalo. Tú, tú, tú, tú, tú. Ya estás. Y que tengas un bonito día también, tú, hermosa. Y que te la pases excelentísimo en tu domingo familiar. Hola, muy buenos días. Saludos y feliz domingo. Bendiciones, mi querida amiga chula. Dios te bendiga siempre. El amigo Richie presente. ¿Cómo estás, Richie? Bienvenido, bienvenido, bienvenido. Por aquí me dice, no, le preciosa, muy buenos días. Ah, me dice, te amo. ¿A qué? Saluditos, amigo. Ahí andamos contigo. Todavía en sintonía del 92.1. Nos vamos a ir a una pausa rapidísimo, pero ya saben que continuamos disfrutando de la buena música y te invito a que te sigas comunicando al 271-316-1249, que yo sigo contigo aquí nomás.
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0: Son las 11 con un minuto. 28 grados centígrados. 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

más música. Saluditos para mi buen amigo Elías de Ixcapantla. Y te dejo mientras tanto con esto de los teles, tú sin mí, a través del 92.1. Aquí nomás.

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0: 1.
1: Con más música y te dejo con este rolón de Chica Pala Camionero. Y sigue en sintonía de la mejor Córdoba 92.1, aquí nomás.

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0: Son las 11 con 33 minutos. 29 grados centígrados. 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

seguimos aquí en sintonía de la mejor FM 92.1. Por aquí me dice mi buen Richie, compláceme con la canción de A7. Díganle gracias, pequeño bebé, y bendiciones. Va que va, mi buen Richie, con mucho gusto por aquí te la programa, amigo. También saludos para mi buen amigo Mark, que continúa por aquí en sintonía del 92.1. Tenemos por aquí más mensajitos. Hola, aquí seguimos. Saludos a todos los locatarios del mercado con una rolita, la cumbia del mercado. Tavo Gus te saluda. Gracias, David Gus. Ahí seguimos con ustedes. Y saluditos para todos los del mercado que andan por ahí acompañándote. Y por supuesto que están en sintonía del 92.1. Y hoy andamos con ustedes hasta las 4 de la tarde. Gracias, chula, ya escuché la canción, lindo día. Gracias, igualmente que sigas teniendo un excelentísimo fin de semana. Hola, señorita Dafne, ¿me podrías poner para mí la canción de Árboles de Barranca, porfa? ¿Qué posibilidad? Ay, muchas gracias. La buscamos a ver si la tenemos en programación y ahorita suena, amigaxo. Dafne, regálame una canción de grupo Black Power, el tema Dime Dónde Estás. Dafne, ¿y a qué hora, hasta qué hora vas a estar? Hasta las 4 de la tarde los voy a estar acompañando, mi buen Diego. Y espero que estés teniendo un excelentísimo domingo. ¡Hola, Daffy Chula! ¡Saludos y bendiciones desde la Palapa del Tío Miguel presentes! ¡Saluditos para mis amigos de la Palapa del Tío Miguel que aquí andan en sintonía y con toda la actitud! ¡Buenas tardes, Daphne! ¡Saludos! ¿Me podrías poner la canción de Tropicalísimo Apache 5 de T, de favor y gracias? ¡Claro que sí, mi buen Luisillo! ¡Y que tengas un excelentísimo domingo y fin de semana! Hola, hola, muy buenos días. Please, ponme la canción de Regalo de Dios para la pequeña Alejandra que hoy cumple 10 años de parte de sus papás y su hermanita. ¡Ay! Alejandra, muchísimas, muchísimas felicidades. ¡Tarararú! Espero que te la estés pasando increíble. Lo mejor para ti. Mis mejores deseos. Te mando un beso tototototototote gigantesco. Y sigue disfrutando, por supuesto, de la buena música en sintonía de la mejor Córdoba 92.1. Y mientras tanto, vamos a continuar con música. Ya sabes, yo te invito a que te sigas comunicando al 271-316-1249. Te voy a dejar con eso de los extraños. Hasta en el aire lo escuchas a través de la mejor Córdoba 92.1. Aquí nomás.

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1: Y los voy a dejar con la fresa colada de este dominguirri. Te dejo con Carolina Ross, Luis Fonsi, Daddy Yankee, Despacito. Y lo escuchas a través de la mejor Córdoba 92.1, aquí nomás.

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1: Vámonos, vámonos, vamos con más música. Y te dejo con ese rolón de Juan Gabriel, Pobre Amigo. Y lo escuchas a través del 92.1, aquí nomás.

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0: Son las 12:04. 30 grados centígrados. 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
1: Con más música, 12 del día con 8 minutos y te dejo con este rolón. Omar Terán, corazoncito, lo escuchas a través de la mejor Córdoba 92.1, aquí nomás.

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1: De México. 12 con 17 minutos.

0: aquí seguimos en sintonía de la mejor FM 92.1. Oigan, ¿ustedes sabían que hoy 17 de mayo andamos celebrando el Día Mundial del Reciclaje? Y si no sabías, pues bueno, ya te vienes a enterar aquí conmigo, como tú sabías que de confianza. ¡Ay, qué! ¡Tu Wikipedia de confianza que dices tú! Bueno, no, ya. Ya ahorita siento que Wikipedia ya casi ni se usa, más bien es ChatGPT, Gemini. ¿Qué más? ¿Qué más? La inteligencia artificial que ahora está a la orden del día, básicamente. Oigan, y pues sí, cada 17 de mayo andamos celebrando este Día Mundial de Reciclaje. Y realmente, pues sí, es una fecha destinada a crear conciencia a toda la población sobre la importancia de gestionar adecuadamente los residuos y fomentar, pues, hábitos de consumo responsables, ¿no? Y justo como que este día o esta jornada en particular recuerda que pequeños gestos cotidianos como separar correctamente la basura, reutilizar materiales, pues bueno, pueden tener un impacto bastante significativo en la protección del medio ambiente y pues también en la conservación de los recursos naturales, básicamente. ¿Conversación? ¿Ay, qué? ¿Conservación? ¡Tu tía nada más disléxica! ¡Y ni modo! Oye, no, pero la verdad es que es un día bien importante. Y es que, a ver, yo considero que el reciclaje, pues sí, se ha convertido en una herramienta bastante fundamental para afrontar algunos de los grandes desafíos ambientales que estamos viviendo en la actualidad. Y vaya, vaya que ha habido grandes cambios climáticos, todo el merequetengue de que ya ven que luego que temporada de lluvia, que si el calor extremo, que luego frío. Ay, no, oigan, de verdad, un verdadero caos. Entonces, pues sí, oigan, realmente creo que el crecimiento de la población, el aumento de consumo, la producción masiva de residuos, pues sí generan como una presión cada vez mayor sobre nuestro ecosistema en este caso. Y digo, muchos de los desechos terminan pues en el océano, en espacios naturales, en los bosques, en los ríos. Y pues claro que todo esto va provocando contaminación y afectando gravemente a la biodiversidad. Entonces por ello es que este día es básicamente para que creemos conciencia sobre lo que tenemos a nuestro alrededor, que cuidemos, que empezamos a fomentar hábitos un poco más, pues no tanto saludables, sino pues un poco más responsables desde nuestro hogar. Y realmente pues sí hacer frente a la realidad que estamos viviendo hoy en día y reciclar, oigan, permítete reciclar, reducir la cantidad de residuos, disminuir la contaminación y también aprovechar materiales que se pueden volver a usar, porque hay muchas veces que tenemos, no sé, pon tú el frasco de mayonesa que ya lo tiras y realmente te puede servir para muchísimas otras cosas. Y a ver, creo que entre los materiales más comunes que pueden reciclar y que puedes tener tú por ahí en casita se encuentra tanto el papel, el cartón, el vidrio, los envases de plástico y los envases de metal. Oigan, les digo, también los envases de vidrio de la mayonesa y todo eso los puedes ir guardando. Y digo, realmente gracias al reciclaje de estos productos, pues sí se ahorra energía, se reducen pues emisiones contaminantes y se evita un poquito la extracción excesiva de materias primas. Por ejemplo, les digo, reciclar el papel pues sí constituye la disminución de la tala de árboles en este caso, mientras que si reutilizas el aluminio o el vidrio, pues sí requiere mucha menos energía para producirlos desde cero. Así que pues sí, oigan, ahora sí que las tres R's, reduce, reuse y recicla, hay que aplicarlas, oigan, hay que aplicarlas desde casita. Yo sé que nos las enseñan en la escuela y que muchas veces como que solo las conocemos ahí, las utilizamos y ya las dejamos ir, las desechamos de nuestro cerebro. Y no, creo que hay que tenerlas presentes y más si queremos un cambio en nuestra sociedad, en nuestro mundo, pues porque a final de cuentas aquí es donde vivimos, aquí es donde vamos a estar por muchísimos años, si bien nos va. Entonces pues sí, mejor que cuidar el lugar donde vivimos, donde habitamos. Así que si no lo sabías, pues bueno, ya lo sabes. 17 de mayo se celebra nada más y nada menos que el Día Mundial del Reciclaje, para que lo anotes por ahí en tu calendario.
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0: Ya son las 12 del día con 21 minutos. Vamos a continuar con más música. Tenemos por aquí algunos mensajillos pendientes de la gente que nos está acompañando en su fin de semana. Y fin de semana, oigan, bastante caluroso. Ahora sí, ya se siente. Ya se siente el mero, mero calorcito, pero antes pues vamos a continuar con más y te dejo con esto de El Coyote y su banda Árboles de la Barranca. Lo escuchas, por supuesto, a través de la mejor Córdoba 92.1, aquí nomás.
2: El himno nacionalmente hablando, compadre, musicalmente hablando del Coyote, se llama Arbolito de la Barranca, lo pidieron en vivo y a todo color para la gente, Rancho Humilde, con mucho cariño, dice... ¡Árboles! ¡Árboles!

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0: Son las 12 con 35 minutos. 30 grados centígrados. 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

más música y te dejo con este rolón. Grupo Karina Teresa, lo escuchas a través de la mejor Córdoba 92.1, aquí nomás.

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1: Las 12:47 minutos, de aquí seguimos en sintonía de la mejor Córdoba 92.1. Por aquí me dicen, hola chula. Buen día, ¿me puedes poner la de Teresa con Grupo Cariño? Saluditos hasta la Avenida 10. Saluditos, saluditos para ustedes, amigos, y con mucho gusto. Ya, de hecho, por aquí estuvimos escuchando ese rolo. No, no, no, no, no, no, no, no, no. Espero que la hayas gozado, disfrutado, bailado y de todo. Hola, muy buenos días. Please, ponme la de Regalo de Dios con Julián Álvarez para la pequeña Alejandra que cumple 10 años. Saluditos, ya anduvo por ahí sonando un rolón. Pero con mucho gusto por aquí les programamos la de Regalo de Dios para la preciosísima que anda por ahí de manteles largos.
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1: Gracias, amiga, por ponerme mis rolas. No, hombre, no hay de qué, hermosa. Ya sabes que aquí continuamos contigo en sintonía y disfrutando de este dominguito bastante caluroso. Hola, niña chula. Compláceme con la canción de Serrana Mía. Saludos desde la Novia del Sol. Saluditos para ustedes, amigos. Ahí los acompañamos.
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1: Muy buenas tardes, mi chula, soy Fausto de Cotaxtla. Un saludo para ti, mi chula. Para Kirrin y para la Kirrina y para la Kirrincita y a la Dientitos y a la mamá de Dientitos con la rola de Nelson, Flor Dormida. ¡Va que va! Ya están, amigos, con mucho gusto por aquí, se las programo. También saludos para mi buen amigo Mar, que continúa por aquí en sintonía del 92.1. Y mientras tanto, vámonos, vámonos, vámonos, vámonos, vámonos a continuar con más, más, más, más, más música. Y te voy a dejar con esto de Julián Álvarez y su norteño banda Regalo de Dios. Y lo escuchas, por supuesto, a través de la mejor Córdoba 92.1, aquí nomás.

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7: Es la 1:03. 30 grados centígrados. 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
1: Vámonos con más música. Grupo Ciclón Serrana Mía. Lo escuchas a través del 92.1. Aquí nomás.

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1: Y nos vamos con esta salsita de Septuagaray. Eres mi sueño y por supuesto sigue en sintonía de la mejor Córdoba 92.1 y comunícate al 271-316-1249 que continuamos aquí nomás.

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0: 1.
1: Minutos y por supuesto aquí continuamos en sintonía de la mejor FM 92.1. Oigan, ya por aquí Omar me mandó una imagen muy padre. Muchísimas, muchísimas gracias, amigo. Ahí continuamos contigo en sintonía del 92.1. Y dice, domingo con T de Dafne Jácome, la chula, la felicidad y la alegría de la radio que te pone al 100 en este dominguirri. Ay, amigo, muchas gracias. Está padrísima la imagen, ¿eh? Me dicen, le encantó la felicitación, de verdad, muchas gracias. Ay, no hay de qué, y espero que se la sigan pasando fenomenal. Lo mejor de lo mejor para la cumpleañera. Hola, muy buenas tardes. Disculpen, ¿me pueden poner la canción de Jubilee, Lección Aprendida con Bolela? Gracias y excelente tarde. Saluditos, claro, por aquí la buscamos y la agregamos a la programación. Hola, hola, Dafne, aquí seguimos en compañía de la mejor 92.1 y porfis la rolita de Nelson Cancela, Picatitos. Tabogú siempre en sintonía de la 92.1. Gracias, amigo, aquí la agregamos a la listita. Hola, Dafne, bonita tarde, felicidades, estás poniendo pura música buena, no como la competencia. Te amo y con esa música que pones siento que te amo cada segundo más y más. ¿Ay, qué? No, hombre, oigan, pues ustedes que ponen y piden buena musiquirri, ya sabes. Y nosotros aquí complementando lo que ustedes ya traen el flow. Muy buenas tardes, me ponen la canción de Ámame de Jorge Domínguez. Soy Mari de Cuautlapan, gracias. Claro que sí, mi Mari hermosa, con mucho gusto por aquí te la programamos. Hola, aquí seguimos escuchando, Dafnecita. Oye, ¿crees que me puedas poner la canción de Virgen de Adolescentes Orquesta? Con muchísimo gusto por aquí te la programamos y que sigan disfrutando de su dominguito familiar. Que yo sé que muchos por ahí andan pues en casita disfrutando de este dominguito bien a gusto en compañía de sus seres queridos. Y pues mientras tanto nosotros aquí haciéndoles compañía un ratito y poniéndoles la buena música a través del 92.1. Y mientras tanto, vámonos con más música. Te voy a dejar con este rolo, de Grupo Mojado, Tonta. Y lo escuchas, por supuesto, a través de la mejor Córdoba 92.1, aquí nomás.

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0: Es la 1:33. 31 grados centígrados. 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
1: Vámonos con más música. Jorge Domínguez, ámame a través del 92.1, aquí nomás.

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1: Continuamos con buena música en sintonía de la mejor Córdoba 92.1 y es la 1:04 p.m. y te voy a dejar con ese rolón, con esta salsita de adolescentes, Orquesta Virgen, y sigue en sintonía de la mejor Córdoba 92.1, aquí nomás.

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0: Son las 2:06. 31 grados centígrados. 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
19: Y por supuesto aquí continuamos en sintonía de la mejor Córdoba 92.1 y acompañándonos en este sábado. Por aquí tenemos más mensajitos en el WhatsApp, pero ya sabes que te puedes comunicar conmigo al 271-316-1249. Me dicen chulada, chulada mi vida, y con esa voz encantadora que tienes. Mira, loco a todo el auditorio. ¿Ay, qué? Saluditos para ustedes, amigos. Pues aquí andamos acompañándolos. Y espero que estén disfrutando de su fin de semana. También saluditos para aquí, para Omar. Y para Tabogus, que siguen por aquí en sintonía del 92. Uno me dicen, gracias, hermosa Dafne. No, hombre, no hay de qué. Ya saben que aquí andamos acompañándolos hasta las 4 de la tarde. Y espero que se la estén pasando espectacular. Hola, chulita hermosa. Me da gusto escucharte otra vez. Espero que estés muy bien y quiero que me complazcas con el tema de Ritmo Lento de El Super Show de los Vázquez. Por favor, hermosa. Soy tu amigo Arturo de la estación. ¿Cómo estás, mi buen Arturo? Claro que sí, con muchísimo gusto. Por aquí te la agregamos a la listita. Y en un momentito va a estar suene tu rola. Oigan, y por supuesto, acompañándolos en su domingo familiar, que yo sé que por ahí andan muchos ocupados y pues no tienen tiempo por aquí de andarnos escuchando, para que acompañen a las personitas que anden trabajando, que anden escuchando por ahí la radio, si se van de viaje, si vienen de regreso. Ustedes cuéntenme, ¿qué están haciendo o qué van a hacer en este su fin de semana? Y ahora sí, oficialmente domingo, muchos aprovechan para hacer las compras del hogar, para limpiar la casa y dejarla reluciente para el inicio de semana. Y mientras tanto, vámonos con esto de El Show de los Vázquez, Ritmo Lento. Lo escuchas, por supuesto, a través de la mejor Córdoba 92.1, aquí nomás.

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Pacheco con eso de Grupo Duelo, Necesito Más de Ti. Sigue en sintonía de La Mejor Córdoba 92.1, aquí nomás.

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0: Son las 2 con 32 minutos. 31 grados centígrados. 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
1: Y continuamos con más música. Te dejo con este rolón de Nelson Cancela. ¿Qué es lo que pasa? Lo escuchas a través del 92.1. Aquí nomás.

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0: Son las 3, con 3 minutos. 30 grados centígrados. 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
5: Las 3 de la tarde con 4 minutos. Seguimos aquí en sintonía de La Mejor Córdoba 92.1 y acompañando en su dominguito. Por aquí me dicen: hola, Dafne, preciosa, divina, chula, chuli, sí, es un placer escuchar tu dulce voz. Muchas, muchas gracias, amigo. Aquí andamos con ustedes acompañándolos un rato aquí en su dominguirre y espero que se le estén pasando fenomenal. Me dicen: Dafnecita hermosa, te quiero mucho. Ay, muchas gracias, amigo. Aquí andamos acompañándolos, por supuesto. Dafne, regálame una canción de Grupo Laberinto, el moro de compas. Ok. Ya estás, mi buen Diego. Por aquí la buscamos y la agregamos a la programación, ¿te parece? Mientras tanto, vamos a continuar con más música. Te voy a dejar con esto de la Sonora Dinamita, el viejo del sombrerón. Y sigue disfrutando de la buena música y de este caluroso dominguirri, por supuesto, en sintonía de La Mejor Córdoba 92.1. Aquí nomás.

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Las 3:25 y seguimos aquí en sintonía de la mejor FM 92.1. Por aquí me dicen, hola Dafne, ya falta poquito para irnos. Te saluda Tabo Gus con la canción de Juguito de Piña y aquí sigo contigo. Gracias, gracias amigo, ya falta poquito. Y mientras tanto aquí seguimos acompañándote en tu Dominguerri. Hola chulísima, muy buena tarde. ¿Me puedes poner la rola de Murga de Panamá? Y aquí escuchándote en Fortimbaches. ¡Eso! ¡Saluditos para ustedes, amigos! Y ahí continuamos en Sintonía del 92.1 en este Dominguirri Familiars. Y Familiars en el 92.1 me dicen, aquí te sigo acompañando, mi querida amiga chula, hasta las 4. Bendiciones. Gracias, Richie. Aquí seguimos contigo ya casi, casi para irnos. Dafne, gracias, me dice por aquí Diego. No, hombre, no hay de qué, mi buen Diego. Ya sabes que aquí andamos en sintonía. Y mientras tanto vamos a continuar con más música. Te dejo con esto de Grupo Frontera, Hecha pa' mí. A través del 92.1, aquí nomás.

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0: Son las 3 con 32 minutos. 30 grados centígrados. 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
8: Y nos vamos con más música. Te dejo con esto de Gerardo Coronel. ¿Qué onda perdida? ¿Ah? Y lo escuchas a través de La Mejor Córdoba 92.1. Aquí nomás.

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2: Y continuamos con buena música. Nos vamos con esto de Willy Colón, talento de televisión. Y por supuesto, sigue en sintonía de la mejor Córdoba 92.1. Y comunícate, ya casi nos vamos. 271-316-1249. Yo continúo aquí nomás.

disfrutando del 92.1 y te dejo con este rolón bonito y sabroso, banda. 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
1: Las 3 de la tarde con 56 minutos y ahora sí, oigan, momentazo de despedirnos. Muchas gracias por haberme acompañado en este dominguirre. Que sigan disfrutando de su tarde y por supuesto de su fin de semana. Yo me despido, pero nos escuchamos el día de mañana en punto de las 12 del día hasta las 6 de la tarde. Y por supuesto te invito a que nos sigas en nuestras redes sociales, Instagram, Facebook y TikTok. Ya sabes que nos encuentras como La Mejor Córdoba para que no te pierdas de ninguna actualización. Dafne, gracias, y no es mucha molestia, me regalas una de Grupo Super T, Cumbia de las Botellitas. Y Dafne, hasta mañana, que tengas una linda tarde y una linda noche. Muchas gracias, digo, igualmente que sigas teniendo una excelentísima tarde. Vamos a ver si nos da tiempo y por aquí te la programamos antes de despedirnos también. Nos despedimos por aquí de mi buen amigo Mar, que estuvo por aquí acompañándonos. Que sigas teniendo una excelentísima tarde, amigo. Por aquí me dicen... Señorita Dafne, una súper buena vibra, la chula enciende mis motores, ¡eso! Qué gusto que por ahí estuviste disfrutando de la buena música, amigaxo. Nos escuchamos el día de mañana, también por aquí me dice.
2: Orden, mi voz fresca de la tarde, aquí te estuvimos acompañando como todos los días.
1: ¡Gracias!
2: Aquí estamos al pendiente, que descanses.
1: Muchas gracias, amigo, nos escuchamos mañana, ¿ok? Hasta mañana, Dafne, que pases una linda tarde y vamos saliendo de la manita. Yo ya me voy, nos escuchamos mañana. Se despide Tabaguz, un abrazo, excelente tarde, chula. Fue un gusto acompañarte todo el dominguirri bochornoso. Y vaya, vaya, vaya que sí, amigo. Nos escuchamos mañana, uki, uki, uki, uki. Con toda la actitud, por supuesto, en sintonía del 92. Uno dice, ya no llegué a tiempo para pedirte más rolitas, pero ahora para mañana lo intentaré. Que descanse, súper chula, porque mañana te voy a pedir como 100 rolas. Espérate. ¡Hasta mañana, super chula! ¡Hasta mañana, amigo! ¡Va que va! Pues por aquí espero tus 100 rolitas para el día de mañana. ¡Hasta mañana, Richie! ¡Que descanses, amigo! ¡Que sigas pasando una excelentísima tarde de domingo! Y por supuesto, nos escuchamos mañana, Nuki, en punto de las 12 del día hasta las 6 de la tarde. Y mientras tanto, yo me voy y me despido. Soy Dafne la Chula. Y te digo con este rolón de Grupo Liberación, muchacha de 15 años, en sintonía del 92.1. Aquí nomás. Hasta mañana. Bye bye.

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0: Son las 4:02. 30 grados centígrados.

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